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1: Es la hora 22 en punto.
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2: Es la hora 22:58 minutos.
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0: Es la hora 1:54.
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0: Es la hora 4, un minuto.
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0: Es la hora 7:09.
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0: Es la hora 8 en punto.
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Hola, vaya pa. Vaya pa cuña caraína. Vaya pa caraí. Vaya pa peneco en yo aite. Maite iro, el tengo. Es que oreroga, ve. Emisora Paraguay 106.1. ¿Cómo le va, señora? ¿Cómo está usted, señor? ¿Cómo están todos allí en casa? Saludos cordiales, bienvenidos a esta nuestra estación, la 106.1, con una temperatura de 20 grados 6 décimas y con lluvias para hoy domingo, según meteorología, pronosticada la máxima de 22. Arrancamos el programa.

0: Muy buenos días, Víctor. El aporte final. Decime cómo estás. Quiero escucharte. Ah, no tenemos playlist. Bueno, está bien. Pero veo que tu rostro está sonriente, está todo en orden. Eso es lo importante. Les contamos que pueden hacer sugerencias, pedidos de canciones 098-306-106.
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0: En la web, ustedes nos escuchan a través de www.emisorasparaguay.com.by. Esto para el país y el exterior. Además, las diversas plataformas con las que podés captar nuestra señal. Y la 106 tiene sus redes sociales: Facebook, Instagram y el TikTok. Y te cuento algo más. Domingazo, nuestro programa, tiene su fanpage. Dale me gusta. Estamos como Domingazo 106.
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0: La famosa canción de John Secada, Otro día más sin verte, se lanzó en 1992. Fue el primer gran éxito internacional en español de este cantor cubano-estadounidense, correspondiente a su álbum debut lanzado ese mismo año, John Secada.
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0: Sí, señor, John Secada abría el programa. Y agradecimiento, señor Cabaña, a todos nuestros presentadores, ¿te parece? 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Dale, metele.
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0: 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Agradecimiento por el aire que respiro y el lindo y renovado día que ha llegado. Ahí, aguille ñandere cobere tu pase y su tu pase en cacupe guape. 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Pesai, mareteja, poatre y tente. De igual modo, en este nuevo día, muchas gracias a Dios y a su madre, la Virgencita de Cacupé. Les pido que nos entregue salud, fuerza y mucha suerte el día de hoy. Pepe jarego joma jagüere, je, hace coen por anjagüere, aguilleñan de yarabe abeí. Por la noche que se ya se ha ido y porque muy bien he amanecido, de igual modo le doy gracias a Dios. Y escucha esto, al final, las cosas que vamos a hacer hoy nos salga de manera espléndida, junto a una gran bendición por parte de nuestro gran Dios que está en el cielo, y decimos con mucha firmeza, así será. 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Taupeisa.
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0: Bien, te vuelvo a preguntar, señor Cabañas. Todo en orden entonces, ¿verdad? Todo bien. Tenemos muchos partidos. Ayer jugó a la Argentina, ganó de vuelta. Seria candidata, ¿eh? Pero Francia es una máquina. Déjate de joder. Mañana chocamos contra Alemania. Y así están las cosas. Arriba Paraguay, ¿eh? Y los clásicos que le dan continuidad a nuestro programa. Explosión de clásicos, una tras otra las canciones, arrancamos con La Revancha. ¿Qué tema este que preparaste, Cabañas? Recordarás que te amo. Luego viene Yahari, Sierra Frontera. Esto recién comienza, 15 minutos de las 8 de la mañana, Domingazo 106. Este es nuestro equipo. Víctor Cabañas en los controles, en puesta al aire. Carlos Florentín en la conducción. Estoy contigo hasta un poquito después de las 10. Esto es Domingazo 106 y sus clásicos.

Qué buen tema, ¿eh? Pegajoso el éxito de Frontera. Impresionante. Y la gente que envía ya sus mensajes. 0983-106-106. Antes escuchábamos al grupo Yahari por Mientras y el 3x1 arrancaba con este grupazo, La Revancha, con Recordarás que te amo. Amalia, ¿cómo te va, Amalia? ¿Cómo te va, pariente? Amalia Florentín será, Carlos, muy lindo está el programa. Quiero escuchar la música Regresas Ya de El Tiempo. Soy de San Antonio. Amalia, ¿cómo andás, Amalita? ¿Todo bien? ¿Todo en orden? Aquí nosotros preparativos para un asado con el amigo brasilero. Un calor que quema, dice, El ingeniero acá en Madrid tomando tereré. Epa. Escuchando Domingazo, alegrando cada domingo nuestras jornadas en la madre patria, dice el mensaje. 0983-106-106. Ustedes pueden escribirnos, vamos a compartir hasta audio, sin problema. Buenos días, Carlos. Paraguarí presente como siempre, escuchando el trabajo que están haciendo Víctor y vos ahí en la radio. Gracias por ser nuestra compañía de cada domingo. Gracias por estar allí. Y esto firma Arnaldo Escobar. Buenos días, Carlos. Genial el programa. Soy de Itá. El profe Luis. ¿Cómo te va, profe? Michael Aporte, buenos días. Mike Taylor Indebe. Buenos días, Carlos. Que tengas un excelente domingo. Lisandro desde Buenos Aires. Hola, Lisandro. Creo que me escribió también Lisandro. Por ahí reviso dentro de un rato el celu. ¿Cómo te va, Lisandro? ¿Qué hay por Buenos Aires? ¿Qué tal ayer el partido? 3-1 ganó finalmente Argentina ayer. Qué partido, El primer gol de Argentina. Ah, déjate de joder. De colección. Buenos días. Quiero saludar a mi hermano que está navegando por el Mercosur. En la distancia, un fuerte abrazo. Lo extraño un montón. Nos une una pasión escuchar la 106. Qué capo, Toda la vida. Acá desde Europa. Mi hermano se llama Min Herrero. Categoría mina de café. Feliz domingo para vos, Carlos, y para Víctor. ¿Puede ser una canción?

0: Crónica Tubio Carro Show. Nadie como tú. Excelente esa canción, me encanta. Dice, excelente está el programa además. Noé te saluda. Hola Noé, ¿cómo te va Noé? Sí, Noé. Audios, escuchamos lo que dice esta persona.
1: Buen día, Carlos. Hola. Un placer hablar contigo.
0: Hola.
1: Un fuerte abrazo para vos.
0: Gracias.
1: Y para toda tu audiencia. Desde Santa Elena, Cordillera. Te habla Osvaldo Cáceres. Mi solidaridad para nuestro hermano venezolano que está sufriendo mucho.
0: Cierto.
1: Y hay que rezar por ellos, ayudar lo que pueda. Un abrazo, Carlito. Saludos.
0: Gracias al amigo de Santa Elena. Qué linda zona, del país. Departamento de la Cordillera, ¿no, Víctor? Sí, Santa Elena. Buenos días, Carlos. Te saluda Darío Rojas de Carapeguá. Sintonía total y gusto y trailando el programa. 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Buenos días, Carlos. Soy Blas Zárate. 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Nubosidad en aumento, probabilidad de lluvia para... Oye, haga puchas. Y bueno, ya está. La gente quiere escuchar Polquita. Ya hay 29 más. Bueno. Escuchamos a Los Zorzales de Cacupé. Y esta historia espectacular, esta, la de Jacinto. Escuchamos aquí en nuestro programa.

Marcelina Rosa Rivero. En Paraguay, resollar significa respirar con fuerza y haciendo ruido, generalmente después de hacer un gran esfuerzo físico. Porque en una parte dice, añe piruma resollar.

0: Hola, chica. Ahí está, la historia de Marcelina Rosa Riveros. Pero tanto, dice la historia, bien. Jacinto Mateo Gamar. Hoy en Baitésera. Historia de amor, de desamor, de Niembo Víctor Cabaña. Bueno, nos vamos a la pausa, será, porque ya hay 36. Vamos con la hora de Juan.
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0: Puntualmente 8 de la mañana más 36 minutos.
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0: Agrupación San Salvador. Santa Cecilia, en realidad, no es San Salvador. Es Santiago Misiones. La popular versión de Abejita Chiquitita, interpretado por esta agrupación de Santiago Misiones, nació de forma espontánea, dice, estoy leyendo. El vocalista y líder de la banda, Ariel Sosa, reveló que el pegadizo tema infantil, surgió de un daité nomás, de una prueba entre los perros, en una sala de ensayo. Decidieron adaptarlo al estilo de bandita con trompetas y el resultado se volvió un éxito viral. Y sonó bastante y hasta hoy día sigue alegrando fiestas y compañía, ¿no? En redes sociales. Oye, en Duceva. Y en la jineteada también rompe todo. Agrupación Santa Cecilia de Santiago Misiones. Abejita Chiquitita.
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0: 20 grados ahí la temperatura, misma sensación térmica a estas horas, parcialmente nublado y atención, lluvias para hoy domingo. No sé nomás a qué hora va a llegar, porque ahora el Astro Rey se está asomando acá, al menos en zona. ¿Qué barrio este? River Play. Puede ser. Bueno, acá cerca de la radio. Y está ahí con todo el Astro Rey, de a poquito ya está asomándose. Bueno, las temperaturas a la mañana, entre 19 a 22 grados, a la tarde 22 a 17, y a la mañana, fresco a cálido, cielo mayormente nublado, vientos del noreste con lluvias y ocasionales tormentas eléctricas en algunos puntos del país. A la tarde, cálido a fresco, cielo mayormente nublado, vientos del noreste, luego moderados del sur, llovinas, ocasionales tormentas eléctricas, esto para la tarde, y ya para la noche, temperaturas que van a oscilar entre 17 a 16 grados, fresco, cielo mayormente nublado, vientos rondan, o sea, vientos moderados del sur, dice el informe, ya para la noche, y lluvias dispersas, ocasionales tormentas eléctricas. Esto es lo que dice Meteorología para mañana lunes, a la pucha, mañana lunes, 13 de mínima, 17 de máxima. Continuarían las lluvias dispersas hasta el día martes. El martes 13 de mínima, 16 de máxima, fresco mayormente nublado, viento del sur, lluvias dispersas. Y atención, muchísima humedad en el ambiente, 91%. Así que imagínate lo que es, 91% de humedad en el ambiente y los vientos a 18 kilómetros dirección noreste están soplando a estas horas, cuando son las 8 de la mañana más 45 minutos. Hasta el desarrollo del mundial será impresionante. Estos son los resultados del día de ayer. Por el grupo J, Argelia y Austria. Argelia-Austria 3-3. Qué partido, 6 goles acá, ¿eh? Por el mismo grupo, Jordania cayó ante Argentina 3-1. Por su parte, en el grupo K, República de Congo se impuso 3-1 a Uzbekistán. Siempre por el mismo grupo, Colombia y Portugal empataron 0-0. Por el grupo L, Croacia se impuso 2-1 a Ghana, en tanto que Panamá cayó ante Inglaterra por 2-0. E Inglaterra con todo, che. A mí me gusta Inglaterra, me gusta Francia, una máquina. Y Argentina, por supuesto, siempre es favorita también.

Mañana juega nuestra querida Albirroja. ¡Epa! Esto va a ser a las 17:30, Alemania, Paraguay, luego Países Bajos, Marruecos a las 22, la gran 7 será. Y continúa, hasta el martes voy a darlo el fixture. El martes jugarán Costa de Marfil, Noruega a las 14, mientras que Francia y Suecia van a medirse el día martes a las 18 horas. Los partidos. Así están las cosas en el Mundial. Después de la misa de medalla milagrosa, prendidísima vaya acá, escuchándote, dice nuestra amiga Lili. Hola, Lili. 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Qué cantidad impresionante de gente estuve por allí. Hubo juegos, comidas típicas, los juegos tradicionales. Qué espectacular. Muchísimas gracias a toda la gente que en masa fue hasta el local del showroom, que está en la ruta San Lorenzo Luque, frente a la subestática. Ahí en el showroom fue el San Juan anual, y en este caso se realizó con mucho éxito, ¿eh? Espectacular. Muchas gracias realmente. La gente quiere escuchar a Chabela, señor Cabaña. ¿Qué te parece? Hace rato no la escuchamos a Chabela, junto a Mr. H. Y en Botadú se llama la canción. 49 minutos de las 8. Escuchá esta historia espectacular de la Chabela junto a Mr. H. Y en Botadú, aquí en Domingazos.

parte del Everest, un proyecto que podría llevar tanto a la robótica como a las normativas del montañismo a Nepal, a un territorio inexplorado. Hola Carlos, va el aporte, excelente está el programa. A ver, veamos lo que será. Copa Mundial de Fútbol, Brasil-Japón, qué partido este, ¿eh? Nos envía el amigo Andrés Recalde a las 14, Brasil-Japón. Sí señor, hola Andrés, baila fuerte Andresito, cariño para vos, fuerte abrazo. Estoy revisando acá, mensaje de los muchachos también. A ver, Eliseo Cadevila, en sintonía del programa. Después de la misa de Cacupé, también escuchándote. Juan Soley, muy buenos días, el aporte. A ver, el amigo Carlos Ledesma. Y toda la gente, a la pucha. Justino, buenos días, gran amigo. ¿Cómo amaneciste? Excelente, Justino. Que tengas una buena jornada. Día de la Amistad preparamos otros premios, dice. Ah, ¿está bien eso? Sí, señor. Ay, nosotros suscribimos todo lo que vos. Fue todo un éxito lo de la vez pasada. Fuerte abrazo para vos, a las órdenes como siempre, y el cariño para Víctor, el gran amigo, dice Justino Méndez. Sí, muchas gracias a las personas que participaron el otro día, Día del Padre. Fuimos con las dos espectaculares conservadoras que estuvimos regalando y vinieron a retirar acá del local de la radio. Sí, muchísimas gracias realmente. Hola, buenos días, hoy está de cumpleaños Carlos Antonio López López. Que Dios lo bendiga. Gracias, soy su mamá Blanca. ¿Cómo andás, Blanca? Carlos, Víctor DJ, República del Luque en sintonía. Julio, Ave Sola, Pulsera, hora de Oquita. López, tecnología, ¿verdad? Realmente, Sola Full en algunos lados, pero esto es parcialmente nublado y lluvias dispersas de ellos en algunos sectores. ¿De cuál siempre aparte? En algún lado está lloviendo, en otro lado no. Desde Puerto Elsa, Virgilio te saluda. Gracias por leerme. Hola Virgilio. Buenos días, saludos desde Itagua. Vamos a escuchar 100.000 guaraní potí. Sebastián González te está escribiendo. Por su parte, Oscarcito dice: buenos días, excelente está el programa. Yandú dice: Jazmín. Oscar de Lambert City. Bien, tenemos que hacer nuestro, ¿verdad? Ya tenemos que meterle ese expediente en música, ¿no? Hoy nuestro invitado es Juanes, ¿está bien? Bien. Lanzada en 2004 como parte del álbum Mi Sangre, La Camisa Negra nació en Medellín cuando Juanes improvisaba con su guitarra y su laptop, fusionando el reggae con la música huasca colombiana. Y junto con él, el compositor Octavio Mesa creó un tema famosísimo, tema de despecho escrito con el tono irónico y sarcástico, y aquí lo escuchamos en Domingazo 106, La Camisa Negra de Juanes, ya en domina su pelo mitad.

robot conquistaría el Everest, dice el informe. Antes ya había participado de una maratón. Un robot humanoide de fabricación china que recientemente deslumbró al correr una media maratón en Pekín podría enfrentarse muy pronto a un reto mucho mayor: escalar.

0: difunto.
1: Tengo la camisa negra, Juanes. Recalde nos hace una precisión. Mañana juega Brasil-Japón, ¿cierto? Gracias, Andresito. Escucha las frases de Alfaro. ¿Vos querías escuchar esto antes de ir a la pausa, Cabañas? Cuando recién llegó al Paraguay para dirigir la selección, Gustavo Alfaro dijo: empatar no es malo, es un buen resultado. Post partido ante Estados Unidos, cuando perdimos tan mal, no le toquen a mis jugadores, mátenme a mí, dijo. Post partido ante Australia, dos jugadores de una selección europea ganan más que el plantel completo de la selección paraguaya. A los jugadores paraguayos les falta jerarquía y el fútbol paraguayo se debe replantear desde las divisiones menores. Palabras de Gustavo Alfaro, nuestro DT, que mañana Paraguay, duro encuentro ante los alemanes, 17:30 el partido. Arriba Paraguay. Y hay una pregunta recurrente, como de costumbre, antes de ir a la pausa. ¿Cuál es tu retro con el que vas a arrancar tu zona, señor Cabañas? Contame. Esto va a ser 9:40 y 35:40 más o menos. Este Barrabás, ¿no? On the road again. Vamos en ruta ya otra vez. Allí me decían. Claro que sí, on the road again. Barrabás, esto vamos a escuchar en la zona retro. 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
1: Puntualmente 9 de la mañana en la República del Paraguay.
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Así escuchábamos La Casa en el Aire de Carlos Vives. ¿Escuchás lo que es? Compuesta por el maestro Rafael Escalona en 1952 para su hija Ada Luz. Su primera grabación oficial fue realizada en 1958 por Carlos Román y Aníbal Velázquez. Interpretación de el gran Carlos Vives. Escuchá lo que es la canción de Amanda. Este es Escalona. Interpretación de Carlos Vives, ¿no? Porque él también, hay una bionovela, se llama, ¿no? Bastante viejita, de los 90. Y ahí Carlos Vives es Escalona y canta sus canciones. 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
0: ¿Vos sabías, Cabañas, que el fenómeno global en las redes son dos arqueros de este mundial? Bocinha e Eloy Room ganaron millones de fans de la noche a la mañana. Sí, se trata de Josimar José Évora Díaz, Bocinha, portero de Cabo Verde, además de Elon Room, arquero de Curazao. El primero, estamos hablando de Bocinha, de tener 50 mil seguidores, trepó a 15 millones de la noche a la mañana. ¿Es hoy? Sí, arquerazo. Mientras que el segundo, hablamos de Elon Room, de Curazao, el portero, superó el millón de fans, así nomás de la de onda, ¿es hoy? Bocinha e Elon Room ganaron millones de fans en las redes sociales. 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Muy buenos días, Carlos. Grupo García, de Reducto San Lorenzo, te saluda. Nuestros amigos. Buenos días, un gusto, querido, escucharte. Todos los domingos estoy aquí esperando ya que arranque Domingazo, desde Pilar. Ya no es nuestra amiga de Pilar. No sé. Nos puso. ¿No mismo? Buenos días, Carlos, Victorino Cabaña. Compañeros de lucha, de trabajo, los escucho siempre. Excelente está el programa. Soy Juan Ramón Vallejos, desde La Plata, Argentina. Saludo a todos mis compueblanos villetanos originales. Y para todas las villetanas también originales. Salito, un pollo fui un barete por APM. Año Ambarete. Saludos entonces a Juan Ramón Vallejos, desde La Plata, Argentina, escuchándonos. ¿Qué dijo Carlos Quise? Explotó contra Gustavo Alfaro. Entre otras cosas, Carlos Quise, periodista, exfutbolista, exentrenador, dijo que Gustavo Alfaro le faltó al respeto a la historia de Paraguay. Afirmó que menospreció el legado de nuestro país en los mundiales y su estatus histórico en el fútbol. También lo calificó a Alfaro de astuto, en comillas, por utilizar sus conferencias de prensa para preparar excusas de antemano y escudarse ante las críticas por el bajo rendimiento del equipo. Lo dijo Carlos Quise. Estoy leyendo lo que dijo Carlos Quise, que explotó contra Gustavo Alfaro. Esto fue el otro día. ¿Está bien? 0983-106-106, Lomita. De mensaje a Mina. Vamos a compartir sus audios también, sin problema. Buenos días, excelente está el programa, Carlos. Te estoy escuchando desde Curuguatú. Félix Cáceres, te saluda. Al aporte. Acá en Pilar está lloviendo, Carlos, dice. Miramos. Y acá el sol a pleno. Al menos acá zona de la radio, ¿sí? Hola, excelente está la programación. Buenísimos los temas. Un capo total, Víctor Cabañas en los controles. Claro, yo cuento con los mejores. Nosotros en la 106 tenemos que tener a los mejores de aliados. Claro, señor. La programación está estupenda. Ñandumina, Ñanemitano Guaré, Jorge Benítez de Santa Ana, Asunción. Bye, con la porte. Sean Irucuera, Santa Ana, Gua. Gracias, sabelo, Víctor. Como el pasillo 40. Gracias. Sí. Saludos a los grandes amigos de El Bañado Sur, zona de Santa Ana, sí, Bañado, a ver, ¿dónde está nuestro amigo Rubén Darío? San Cayetano, ¿está bien, va? Ah, por la Macena. Villa Colorada, hacia aquel lado, donde está la cuevita esta. Nuestro amigo de la Cueva del Ratón y compañía. Saludos para todos ellos. Sí. Ambo de Vallenato. Ñanduta. Vallenato, fuera. Los Diablitos nos cantan Los Caminos de la Vida. Luego está por ahí también Diomedes Díaz, Patricia Terán, Silvestre Dangón. Y un tema muy especial que en su playlist preparó el amigo Víctor, Rafael Orozco, con El Binomio de Oro y un temazo del Parrandón. Todo esto vamos a escuchar en este bloque, uno tras otro.

Lo que Hugo con Alfaro le sacó desde el fondo a la selección. A Yahawel, te dije, Sejina. Ah, la gente lo importaba. Dice el mensaje del que nos llega, que estoy leyendo, el 252. Bueno, estoy leyendo a todos, ¿no? Desde Coronel Bogado, te estoy escuchando, amigo. Ovidio soy, Baico Ovidio. ¿Cómo te va, Ovidio, hermano querido? El aporte, SKP. Bien. 27 minutos, llegué más de las 9 de la mañana, Víctor. Sí, esto es Domingazo 106-0983-106-106 para todos los mensajes de texto. Hay un tema que pidieron de Silvestre Dangón. Matilde Lima, escuchamos para cerrar el bloque de Vallenato, ¿le parece, señor Cabaña? Vamos.

el era de uno de los tantos de Diomedes Díaz. ¿Cómo canta, eh? Silvestre Dangón, un tema de Leandro Díaz, Matilde Lina. Hay uno también de Alfredo Gutiérrez, muy linda la canción. Sí, Paseo Sabanero le llaman ellos a este ritmo así. Bueno, yo lo que te voy a preguntar una vez más, Víctor, pues, soy curioso. ¿El año en tu tarde retro, Cabaña? ¿Eh? Este tema. Barrabás. Tranquilo, no, no querés escuchar ya, ¿verdad? Este también. Todos estos temas. ¿Qué más? ¿Qué más tenés ahí? Bill Lyon. Pero está de 10 tu playlist. Playlist de DJ Víctor Cabañas, luego de la pausa, porque nos vamos.

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0: Puntualmente 9:32.
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¿Cuándo se creó Barrabás? O en este caso, el tema de Barrabás, On the Road Again. La canción del grupo español Barrabás. ¿Vos sabías que era español Barrabás? Qué grupazo, ¿eh? Fue lanzada en 1981. Se incluyó en el séptimo álbum de estudio de la banda, titulado Piel de Barrabás. ¿Qué agrupación esta? El mejor retro, zona retro. Playlist Víctor Cabañas, DJ. ¿Estás en Lambaré, Villa Elisa, Fernando de la Mora, Guarambaré, Villeta o Nueva Italia? 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Llegan los mensajes. Quillo, buen día. Hey, va ahí con el aporte. Buenos días, Carlos. Va el aporte, Dina. Feliz domingo para vos. Te escucho siempre desde Madrid. Cuatro Caminos, España. Abrazo. Suerte, Mante. Yeah. Pasa la música. Va ahí con la... Hey. Va ahí con la nemba. ¿Cómo es eso? Eliseo Cartilo, Carlitos, hey. Hoy un partido, ¿cierto? Sudáfrica, Canadá. Hoy, mañana Brasil. Japón, Brasil. Brasil, Japón. Qué partido. Ah, será. Dios no guarde. El amigo Chayán de Serenata Mañanera, de 4 a 6 por la 106, está escuchando el programa. Toronjo, Yuya, Toronjo, hey. Toronjo. Qué espectacular. Acá con el. Está en el pleno proceso ya. Ya po, avena, cocina. Y el amigo Cheyenne Yambay. Cariño para vos, Cheyenne.

Rafael Cuba. Ah, pero Gendú Domingazo, ahí con el amigo. Los Rafa están ahí en Pollería, Leo. Saludos para ellos. Pedro y Benítez también, en sintonía por Guarambaré. Fuerza, Mate Albi Roja, ñaga, Nata, Jerico, Eno. Sí, ñaga, nada, mande a Nácera. Hay de otra. No, hay de otra, señores. Hoy solo un partido, entonces. Sudáfrica, Canadá, 16 horas. Mañana, desde las 2 de la tarde, Brasil, Japón. Luego, nuestra querida Albi Roja, Paraguay, Alemania, 17:30. Cierra la jornada a las 22, Países Bajos con Marruecos. Arriba Paraguay. Un corazoncito albirrojo siempre está ahí latiendo, ¿verdad? Por más de que siempre Paraguay, la camiseta bien puesta ahí. Ya, ay, se te nondeo tu mitad. Alemania, Paraguay, 17:30 mañana en Boston. ¿Está bien? Ya voy a ir, man. Me dan con un caño. Eliseo, Raico Eliseo será. ¿Cómo te va? Paraguay. Roberto Patiño en sintonía, como siempre, trabajando, escuchando la programación. Saludo a mi hijo que está de cumpleaños, Carlos Alejandro Patiño. Un tema de Boney, Embione y Jaije. Corrido de Babilonia, espera, mía. Rasputín. Dale, vamos a buscar. Ahí está, arriba Paraguay. ¿Cómo estamos con los datos del tiempo? Porque ahora solazo será, con todo. Y 21 grados 4 décimas la temperatura, con humedad del 86%. Alto el porcentaje. Viento a 18 kilómetros, dirección noreste. Y reitero lo que dice meteorología. Lluvia para hoy domingo, no sé en qué momento. Tal vez para al final de la jornada, qué sé yo. Así están las cosas. 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Laura Branigan a continuación con un temazo. Gloria.

0: monje loco. Rasputín. Dios no guarde su... Saelo. Rasputín el monje loco. Ese. Bueno, 52 minutos de la... Con la oreja. Ahí está. Bien. Hola, Carlos. Espectacular está nuestra música. Retro será este. Robert Arce, laburando en compañía de ustedes. Hola, Robert. Alberto Méndez, comprendes. De lujo la añade programa, dice Alberto. De Unitur Viajes y Turismo. Homo Pela Retro, Carlos. Eliseo. ¿Quién más? Don Erico Ramírez. ¿Verdad que? Saludos a Juan Carlos González, el Poro. Está Juan Carlos, ya, Juanca. ¿Cómo te va, Juanca? Del RCP. Y en sintonía de la programación. ¿Cómo te va, Juan Carlos González? Llámame, pues, y vamos a auspiciar el... Sin problema. Vos tenés que llamarnos, ahí está todo ya. La ferretería. ¿Qué más por acá? Emilio Cachique Duarte en el negocio Yocá Parlante. Buenos días. Te deseo un excelente domingo, dice Emilio Cachique Duarte. Antolín de Josué. En J. Auto Saldívar, en la carnicería. A ver, Ochiroquina. Lisandro. El amigo Lisandro también en sintonía. Qué de gente será. Dios no guarde. Buah. Y por este lado, mi teléfono, dale. Los saludos. Rolo. Mateco, Carlos. Saludos desde Bilbao. Paella en proceso. Jejena. Muchas felicidades a los chicos de la categoría 2012. Del Club Olimpia de Itagua. Pasaron a la final del torneo. Fuerza, muchachos. Categoría sub-12. Aena, peaja, aena. La formativa, hay que trabajar con todo. Para llegar bien lejos. Hola, ¿qué tal, Carlos? Estoy pelando mandioca ahí. Mi señora está reposando. Mando a Chazuriende. Francisco Villagra, soy de Pindola, Areguá. Fuerza la señora. Hola, Carlos, ¿cómo estás? Te escucho siempre. Mónica, soy de la segunda compañía de Luque. Abrazo grande. Hola, Moni. ¿Cómo te va, Moniquita? Saludo para toda esta gente. Audio, uno. Después nos vamos a Perú. ¿Qué te parece? Al azar, aleatoriamente. Batecobio. Batecobio, Gina.
1: La puta de Mocuña de ti.
0: Va a bañarte.
1: Porque. Pero toda la gente no fue ni igual, ya sea en Cuba.
0: Ya está. Dale, señor, anotado tu pedido. 55 minutos ya de las 9. Está robado donde Víctor sea. Tenemos que... No hay caso, ¿verdad? O si no, no entran todos los temas que veo. Yo vi que... Me dijiste Sonora que vas a... Todo Sonora hoy. Ah, y arranca con Armando Hernández. Bueno, lo escuchamos a Livio entonces. ¿Qué nos dice Livio?
2: Lo ves. Es un extraño muchacho solitario que denuncia espinas en su andar.

canción Rasputin, el grupo alemán Bonnie M, fue grabada en mayo de 1978 y lanzada oficialmente como sencillo el 28 de agosto de 1978.

Bien de roja como de costumbre. 11 minutos de las 10, pero la gente se merece. Cachaca Pirú, cumbia vieja a puro Sonoras. Arrancada toda esta historia con Armando Hernández, con Corazón Culpable. Qué buen tema, ¿eh? Después escuchamos Maruja, Píldora de Amor, Los 50 de Joselito también estuvo por ahí en el playlist del amigo. Ah, este también. Sí. Saludos a la señora Crisolina Paniagua, directora propietaria, como así también al señor Víctor Fariña, oyentes de Domingazo 106 y todas las programaciones donde está Guairá Pisos Sanitarios, que ayer tuvo su gran San Juan, que estuvo

0: Espectacular realmente. Ahí estuvimos presentes, fuimos testigos de una tarde-noche espectacular con un montón de atractivos de grupos quienes se pasaron realmente. Muy buenas contrataciones. Se pasaron, en serio. Muy buenos grupos. Nos estamos yendo, Víctor, será porque si no, vamos a quedarnos hasta las 12 por ahí. No hay caso, ¿eh? Yo sigo con el mate porque, bueno, estamos acá adentro. 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A vos que estuviste con nosotros en más de 2 horas de programación, mil gracias. En nombre de Víctor Cabañas y en el mío propio, la promesa de retornar el próximo domingo puntualmente a la hora 8. 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Aparte el sol salió y está con todo, ¿eh? Hasta upeiza. Ah, y pidieron huesa. Aguillén de abuelito Lopiyú. Hasta el próximo domingo, que gane Paraguay mañana, o por lo menos le dé guerra a Alemania. Eso es lo que esperamos. 17:30 mañana el partido. 16avos del Mundial 2026. Así que en Boston, arriba Paraguay. Ah, bueno, y paitepe, opa, a opa y tema. Chau, hasta el próximo domingo.
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2: Es la hora 10. 14 minutos.
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0: Es la hora 12 en punto.
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0: Es la hora 15, un minuto.
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0: Es la hora 17:39 minutos.
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0: Es la hora 19 en punto.
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